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0: hasta aquí. 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
1: Buenos días a todos, bienvenidos a Radio y Televisión Norselva. Arrancamos un nuevo día. Saludos para todos mis amigos del campo que ya están en la chacra, dejándolo todo.
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1: 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Obviamente a mis amigos transportistas, que

0: 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A manejar con mucho cuidado, por favor. 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

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Bienvenidos a Radio y Televisión Norselva. Arrancamos un nuevo día. Saludos para todos mis amigos del campo que ya están en la chacra, dejándolo todo. 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Obviamente a mis amigos transportistas que siempre están en la sintonía de Radio y Televisión Norselva, recorriendo las calles de nuestra ciudad, la provincia y la región San Martín. A manejar con mucho cuidado, por favor. 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

0: 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A manejar con mucho cuidado, por favor. 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
2: Buenos días a todos, bienvenidos a Radio y Televisión Norselva. Arrancamos un nuevo día. Saludos para todos mis amigos del campo que ya están en la chacra, dejándolo todo.
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2: Saludos para mis caseritas en el mercado que desde temprano ya están chambeando a full. 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Somos Radio y Televisión Norselva, la señal que une. Obviamente a mis amigos transportistas que siempre están en la sintonía de Radio y Televisión Norselva, recorriendo las calles de nuestra ciudad, la provincia y la región San Martín. A manejar con mucho cuidado, por favor. Arrancamos el programa, somos la señal que une. A subir ese volumen, vamos a darle.
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0: Muy buenos días, amigos, amigas, vecinos y vecinas de la provincia de Rioja, de nuestro querido Rioja, del Alto Mayo, de la región San Martín y de todo el Perú y el mundo. Tengan todos ustedes muy buenos días. Bienvenidos a Nor Selva Noticias, la señal que une, llevando hasta sus hogares la información local, regional, nacional e internacional, siempre con responsabilidad, respeto y nuestro propio estilo. Hoy damos la bienvenida a un nuevo mes, octubre, un mes especial para millones de peruanos, marcado por la fe y la tradición, el mes del Señor de los Milagros, un tiempo de reflexión, esperanza, unión familiar y renovación de nuestra fe. Iniciamos este décimo mes del año con mucha energía y sobre todo con el compromiso de seguir informando a nuestro pueblo de Rioja y a toda nuestra audiencia. Un saludo especial a nuestros oyentes, televidentes, amigos del campo, agricultores, comerciantes, amas de casa, transportistas, emprendedores y a todos quienes ya están conectados con nosotros a través de nuestras plataformas digitales. Desde Nor Selva Radio Televisión, en nuestra señal 98.7 FM, Nor Selva Televisión y toda nuestra plataforma digital, arrancamos octubre con la mejor información, análisis, crítica constructiva y reflexión, acompañados como siempre de la música que nos identifica, las rancheras y los boleros. Octubre ya está aquí, que sea un mes de bendiciones, trabajo, salud, esperanza y nuevas oportunidades para todos. Bienvenidos a Nor Selva Noticias, la información comienza aquí.
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7 de la mañana y 52 minutos. Nuestras líneas telefónicas ya están habilitadas. Nos puedes llamar al 915-109263. Repito, al 915-109263 o al 042-599896. Para cualquier denuncia, para cualquier opinión, queja o alguna información que tengas que dar a conocer a nuestros oyentes y televidentes de tu barrio, de tu sector, de tu zona o donde tú te encuentres. 7 de la mañana y 53 minutos, no sin antes hacerles recordar que a las 8 en punto tendremos una interrupción de los amigos de la OMPE para difundir la franja electoral, ya que estamos a pocos días, prácticamente a 3 días más, y se dan las elecciones regionales y municipales, donde tú, amigo ciudadano, donde tú, amigo vecino, serás responsable de elegir a la persona, al alcalde, que nos conlleve estos 4 años a seguir desarrollando el progreso de Rioja o a ver las cosas de otra manera. 7 de la mañana y 53 minutos, vamos como es de costumbre, sin antes no saludar a todas las señoras que están trabajando en el mercado, en el segundo piso, en la venta de la comida. Cada uno un abrazo fraterno, un saludo muy especial, ya les estaremos visitando muy pronto, y a nuestros amigos también del mercado Miguel Grau en la venta de jugos y Juanes. Tengan todos ustedes muy buenos días y vamos a dar como es de costumbre con nuestro editorial del día de hoy, jueves 1 de octubre del año 2026. Nuestro editorial dice a continuación: editorial, octubre, mes de fe y de responsabilidad ciudadana. Hoy comienza un nuevo mes, octubre, un mes especial para los peruanos, un mes marcado por la fe, la tradición y la devoción al Señor de los Milagros. Para muchos, octubre representa un momento de reflexión, de acercamiento a Dios, de esperanza y de renovación espiritual. Y justamente en un mes como este, también estamos llamados a reflexionar sobre nuestras responsabilidades como ciudadanos. Porque octubre de 2026 no solamente nos trae las tradicionales manifestaciones de fe del pueblo peruano, también nos coloca frente a una decisión democrática de enorme importancia, las elecciones regionales y municipales 2026, previstas para este domingo 4 de octubre. Estamos llegando a la recta final de una campaña electoral en la que hemos escuchado propuestas, promesas, compromisos y ofrecimientos de quienes aspiran a conducir los gobiernos regionales, las municipalidades provinciales y las municipalidades distritales. Y aquí queremos hacer una reflexión desde Norselva Noticias. No debemos elegir solamente por emoción, por amistad, por simpatía, por una camiseta política o por un discurso bonito. Debemos escuchar, comparar y analizar. Preguntémonos, ¿qué propone cada candidato? ¿Cómo piensa hacerlo? ¿De dónde saldrán los recursos? ¿Qué experiencia tiene? ¿Qué plantea para solucionar los problemas reales de nuestra población? Porque Rioja, nuestra provincia y nuestros distritos necesitan autoridades que conozcan su realidad, que tengan propuestas concretas y que comprendan las necesidades de nuestros agricultores, comerciantes, transportistas, emprendedores, jóvenes, adultos mayores y de todas nuestras familias. En estos últimos días de campaña seguramente veremos concentraciones, caravanas, mítines y cierres de campaña. El propio Jurado Nacional de Elecciones ha exhortado a las entidades públicas a facilitar el desarrollo de estas actividades, garantizando los derechos de reunión, participación política y libertad de expresión. Pero también debe existir respeto entre los ciudadanos y entre las organizaciones políticas, que esta última etapa no se convierta en una guerra de insultos, ataques personales o enfrentamientos, que prevalezcan las ideas sobre las agresiones y las propuestas sobre las descalificaciones. Y desde los medios de comunicación también tenemos una responsabilidad: informar, preguntar, contrastar y ayudar a que el ciudadano tenga mayores elementos para decidir libremente. Este 4 de octubre la decisión estará en manos de cada elector. El voto no es un favor que hacemos a un candidato,
Es una responsabilidad con nuestra familia, nuestra comunidad y nuestro futuro. Y así como octubre nos invita a renovar nuestra fe en el Señor de los Milagros, que también nos invite a renovar nuestra esperanza en un Perú, una región San Martín y una provincia de Rioja con mejores oportunidades y mejores servicios para todos. Que gane la democracia, que gane el respeto, que gane la participación responsable. Desde North Selva Noticias seguiremos cumpliendo nuestro compromiso de llevar información, análisis, crítica constructiva y reflexión a nuestro pueblo, porque informar también es educar. Bienvenido octubre, mes de fe, reflexión y responsabilidad ciudadana.

7 de la mañana y 58 minutos. Vamos a un pequeño corte e interrupción para dar a paso a conocer la franja electoral y regresamos con todos ustedes.

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8 de la mañana y 4 minutos, después de un pequeño corte de la OMPE, dando a conocer las elecciones regionales y municipalidades que se van a desarrollar este domingo 4 de octubre, regresamos con nuestro espacio informativo. No sin antes también darles a conocer, señores, que en breves minutos tendremos una entrevista con el señor Christopher Sandro Rivero Uzátegui, candidato al gobierno regional por el partido político Partido Democrático Somos Perú. Nos estará dando a conocer algunas propuestas, algunos detalles, por qué quiere llegar a ser gobernador regional de nuestra región San Martín. Vamos con más información correspondiente al día de hoy. ¿Qué tenemos con más información al respecto? Delincuentes armados asaltan a pasajeros y bloquean carretera Fernando Belaúnde Terry en Moyobamba. Varios pasajeros que se desplazaban por la carretera Fernando Belaúnde Terry en el tramo Moyobamba-Tarapoto fueron víctimas de asalto a mano armada tras ser interceptados por un grupo de delincuentes fuertemente armados que bloquearon la vía. El hecho se registró alrededor de las 11:20 de la noche de ayer miércoles a la altura del centro poblado La Huarpía. Según la información reportada, los sujetos colocaron piedras y palos sobre la carretera con el propósito de obligar a detenerse a los vehículos que circulaban por dicho lugar. ¿Qué más tenemos de información de corte regional? Vamos con más información de corte regional. Dictan prisión preventiva para segundo implicado en asesinato de empresario en Sauce. El Poder Judicial dictó 9 meses de prisión preventiva a José Miguel Lonja Turizo, de 24 años de edad, de nacionalidad venezolana, el segundo sicario que participó en el asesinato del empresario y técnico en telecomunicaciones, Alex Coronel Aníbal de la Cruz, hecho ocurrido el pasado 23 de septiembre en el distrito de Sauce. El sicario fue recluido en el establecimiento penitenciario de Tarapoto, donde permanecerá junto a su cómplice, también de nacionalidad venezolana, mientras continúan las investigaciones para determinar una condena. Durante el traslado al establecimiento penitenciario, Lonja Turizo dijo sentirse arrepentido. Estoy totalmente arrepentido de todo lo que hice. Sé que cometí un error y que quizás no existe una forma de reparar completamente el daño causado. Hoy, al escuchar a mi madre lamentarse por lo ocurrido, también siento un profundo dolor y arrepentimiento, mencionó. Vamos con más informaciones de corte regional. Un preocupante caso de presunto abandono de una menor se registró la madrugada de ayer martes, el pasado martes en el distrito de La Banda de Chircayo, luego de que una bebé de aproximadamente un mes y medio fue dejada abandonada en el asiento posterior de un motocar. Vamos en estos momentos a tratar de enlazarnos con el candidato por el Partido Democrático Somos Perú para poder escuchar sus propuestas en Norselva Noticias.

0: 8 de la mañana y 8 minutos en North Selva Noticias, en los 98.7 FM, en North Selva Televisión y en todas nuestras plataformas digitales. Ya estamos en contacto con el candidato al gobierno regional de San Martín por el Partido Democrático Somos Perú, el señor Sandro Rivero Usategui, quien estará dando a conocer en estos momentos todas sus propuestas hacia la región San Martín. Señor Sandro Rivero, muy buenos días, tenga usted y sea bienvenidos a North Selva Noticias y todo el Alto Mayo le está escuchando. Muy buenos días.
1: Muchas gracias por la oportunidad que me das de poder llegar a North Selva y a toda la gente que está con ustedes, escuchándonos a través de las distintas plataformas. Bueno, ya se está acabando la campaña política, ya estamos entrando en la etapa final. Y ya nosotros considero que hemos ganado un espacio muy importante. Creemos que somos los únicos que están luchando directamente contra la corrupción. Creemos que nos hemos enfrentado a esta mafia corrupta que viene gobernando durante 12 años y que quieren seguir gobernando. Y que nuestras propuestas se basan en el conocimiento de yo haber sido alcalde. No voy a ir a aprender, más bien todo lo contrario. Vamos a ir a desarrollar nuestros conocimientos aquí en Tarapoto. Nosotros transformamos un barrio, como es el barrio, lado del Huaico, en la cual justamente lo desarrollamos, contando solo con 20 millones de presupuesto, el gobierno regional va a manejar en los 4 años más de 11 mil millones de soles. Y tiene que caer en las manos de alguien que conozca, que sepa, y sobre todo que tenga la voluntad de cambio y de transformación hacia el desarrollo humano. No basta con que hagamos un puente. Tenemos que hacer que el puente de salud, el puente de educación, el puente haga que los productos sean procesados, que los productos lleguen al mercado, tener conectividad, tener energía eléctrica. Es decir, hacer tantas cosas que van a permitir que nuestra población sea la beneficiada. Lo que hoy no sucede, ¿no? Lo que hoy no sucede. Hoy te hacen un puente o te arreglan la carretera o tu troche y te dicen no más. Chao, nos olvidamos y se van 4 años. Es decir, eso tenemos que cambiar. Tenemos que transformar todo eso. Y para eso es que queremos que marquen los 4 corazones de Somos Perú.
0: Señor Sandro Rivero, nos envían una pregunta y que también se los hizo a otros candidatos, pero algunos de repente no quisieron participar. Es, ¿por qué Sandro Rivero quiere ser gobernador regional de San Martín? ¿Cuál le motiva a usted ser el próximo gobernador de la región San Martín? Bueno, se cortó la llamada, vamos nuevamente.

0: Carlos, nuevamente, a ver un ratito.
1: ¿Aló?
0: Ya. Se cortó, señor Santos, le preguntaba por qué usted quiere ser gobernador regional de San Martín.
2: Porque quiero un futuro para toda la población. Estamos cansados de ser ya simples espectadores y estar criticando desde afuera. No se pueden transformar cuando estás criticando desde afuera. Yo ya fui alcalde, conozco cómo se maneja la gestión pública, sé cómo se puede generar desarrollo y no voy a estar esperando que lleguen improvisados, que nunca en su vida ni siquiera han sido alcaldes, no han sido ni siquiera regidores, menos consejeros, y que hoy quieren sentarse a manejar 11 mil millones de soles cuando nunca en su vida han manejado ni siquiera un municipio distrital. Eso tenemos que cambiar. Para eso estoy yo, para enfrentarme a ese grupo de poder que quiere poner a personas que no tienen experiencia y que los van a manejar y a manejar a su manera, para que sea el gerente, para que sea el asesor, los que manejan la plata y los empresarios que son los que financian. Estamos hartos de eso y estamos cansados. Mire cómo está toda la parte del Alto Mayo. En el Alto Mayo, si es que usted, para que sepa, se han invertido 800 millones de soles. 800 millones de soles. ¿Pero usted cree que esos 800 millones de soles realmente están cambiando la vida de la gente del Alto Mayo? Mire cómo está la salud. Mire cómo está la educación. Vaya a ver, vaya al hospital de Rioja. Mire cómo está este grupo que ha metido 800 millones de soles y que no ha cambiado y no ha generado un impacto. Pero ahí están los 800 millones, eso es lo que he revisado. ¿Pero dónde están? Está en una forma desordenada que no pueden generar impacto, pero vaya a sacar su cita en el MINSA. ¿Y qué le van a decir? Que no hay medicinas, que no hay especialistas, que no hay equipos, que no hay... Para eso, vaya a Nuevo Cajamarca, la necesidad que tiene. Mire, vaya a ver ese centro de salud, cómo la gente está en los pasillos. Vaya a los pueblos. Entonces, ¿para qué sirvieron los 800 millones para dar calidad de vida a la gente, sino para generar un impacto? ¿Para qué? Para llenar el bolsillo del gobernante, la comisión que le va a recibir por haber hecho tal o cual cosa. Para eso es que están gastando, pero no generan impacto, porque saben que en el impacto social, en el impacto de desarrollo humano, es donde ellos no ganan. Ahí es donde hay que cambiar el enfoque del gasto para tener una oportunidad distinta y poder demostrar ya que sí se puede lograr cambios, que sí se puede lograr transformaciones. Eso es mi propuesta, eso es lo que yo quiero, eso es lo que yo propongo, que el gasto vaya también al bolsillo de la gente. Es decir, tenemos un Procompite que puedes gastar hasta 100 millones de soles en los agricultores, en los emprendedores, pero ¿sabe cuánto han gastado? Solamente 7 millones. 7 millones nada más, pero ¿en qué? En 24 empresas. 7 millones, si queremos generar impacto y desarrollo en la población, tiene que estar sus 120 millones anuales pues metidos en la población. Es decir, que eso genere un desarrollo económico real, que el agricultor pueda transformar sus productos, ¿a través de qué? De la industrialización. Nos tiene que hacer que el plátano realmente ya no salga como está saliendo ahora, sino el plátano tiene que salir procesado en harina de plátano o en chifles, pero no basta con que lo transformes, no basta con que a ese grupo de agricultores los asocies, los conviertas en pequeños empresarios, sino tienes que conseguir el mercado. ¿Quién le va a comprar el chifle? ¿Quién le va a comprar la harina? Ellos son productores, no son vendedores. Entonces, tenemos que llegar hasta lo último de la cadena y es ahí donde realmente vamos a empezar la verdadera transformación. Si no, estamos jodidos. Fregado. Eso es lo que yo propongo, que es generar desarrollo humano, no generar simplemente desarrollo en el bolsillo del gobernante, que últimamente eso está generando.
0: Señor Sandro Rivero, también para comentarle, usted nos manifiesta de una buena calidad de vida, una buena salud, lamentablemente fondos, digamos, mal manejados acá en el Alto Mayo, sobre todo específicamente en Rioja, en el sector salud, pero queremos saber exactamente, si usted llegara a ser gobernador regional elegido este 4 de octubre, ¿qué es lo primero que usted haría en esos 100 días de gobierno y sobre todo en el sector salud en la provincia de Rioja? ¿Qué usted cambiaría para una buena, digamos, un buen desarrollo y una buena administración?
2: Lo primero que haría sería desarmar las OPEs. tengo que desarmar las hojas.

0: ese sistema corrupto de las OGEs, que lo único que hace es empezar a todo un atraso en la salud. Volver a tener la red integral de salud. ¿Qué significa? Que sea Rioja el que decide sus compras y sus temas, pero en forma corporativa. Darle esa descentralización, esa desconcentración. Lo segundo, poner directores de verdad, pues, personas que están comprometidas con la salud, no con el bolsillo, no con el clientelaje, ¿no? O sea, tenemos que generar eso. Y tenemos que empezar hacer un estudio real de cómo están nuestros puestos de salud, que de seguro lo debemos tener, y cuáles tienen expediente técnico. ¿Para qué? Para que en base a ese expediente técnico nosotros podamos mejorar los centros de salud. Mire, se han gastado en Tocache, por ejemplo, 200 millones de soles en hacer un hospital, pero no tiene equipamiento. Un hospital que no tiene especialistas, un hospital que no tiene medicinas. Es decir, es un hospital que no cura, pero se llevaron pues los 200 millones y algún bolsillo habrá ido pues esa comisión. O sea, hicieron la infraestructura, pero no generó ningún impacto. Yo, en vez de hacer 200 millones un hospital, lo que haría fue 400 postas médicas bien equipadas, gastando 500 mil soles. Gastando 500 mil soles me haría esa cantidad. ¿Se imagina? Entonces, el impacto que generaría toda una población, si es que nosotros logramos que 400 postas estén con medicamento, con internet, porque hoy por hoy ya usted no necesita venir a la ciudad o ir al hospital para que a través del sistema de telemedicina que nosotros, que nos va a costar 1,000 soles su instalación de la antena, que es una Starlink, y 60 soles mensuales. Imagínense, 60 soles mensuales, nada más. Y con eso, una persona que está lejos, puede ser en Yorongos o puede ser en otro lugar alejado, va a su posta médica y ahí lo conectan directamente con un especialista. Si va un niño con fiebre, lo conecta y el pediatra lo empieza a revisar ahí, vía telefónica, vía este televideo, ya que va a estar acompañado del sanitario, va a estar acompañado del enfermero, del especialista ahí al costado, y de esa manera ya no tiene que ir a hacer su cola en Rioja, no tiene que ir referido a Moyobamba, no pueden existir referencias fuera de San Martín, hoy te mandan a Chiclayo, pero ¿a qué te mandan? Cuando tenemos lindos hospitales, Moyobamba tiene un hospital, miren, Rioja, ¿por qué no los equipamos, bendita sea, con buenos especialistas y con buenos equipos tomógrafos, ecógrafos, resonancias magnéticas? ¿Por qué? Porque ni bien se empiezan a equipar, los malogran al día siguiente para que sean los mismos médicos los que se encarguen de estar cobrando eso. Eso tenemos que cambiar, ¿me entiendes? Ese sistema de salud tenemos que cambiar por un sistema de salud que sea rápido de llegar y que te cure sin necesidad que tengas que salir, ir a la gran ciudad. Eso es mi compromiso y mi propósito de transformar la salud.
1: Señor Sandro Rivero, tocando el tema de lo que es y lo que está de moda en todo el Perú, lo que es la corrupción. Si usted llegara a descubrir actos de corrupción cometidos en sus funcionarios en una eventualidad gestión del gobierno regional, ¿qué es lo que usted haría y qué medidas tomaría con estos funcionarios?
0: Los voto inmediatamente. O sea, uno de los mis temores es mi personal. Yo no voy a poder controlar a todo el personal si no me ayuda la población a controlar. Y para eso los medios de comunicación están ustedes. Ustedes son los primeros que reciben las denuncias y quejas de una población que es mal atendida, que le cobra una coima, que no le pagan su factura, o que simplemente los tratan mal, con indiferencia. Eso yo necesito saber. Eso yo. Y hay un dicho, cuando el río suena es porque piedras trae. Si nosotros empezamos a sentir y a ver que hay estos actos, está fregado. Lo primero es, el que me representa tiene que ser una persona igual que yo, que está atento a los problemas de la población, que recibe a la que menos tiene, a los menos favorecidos, que los atiende con gentileza, como yo. Es un tipo que va al campo y habla con todo el mundo, se sienta con ellos, comen lo que ellos me dan, estoy en su espacio, pero si voy a tener a alguien que los va a querer menospreciar, ahí nomás, chao. Lo primero es que la gente entienda que un nuevo gobernador y que tiene que ser una persona apática, gentil, amable. No uno que está en su celular, tú le estás hablando y el otro sigue en su celular y todavía te dice, estoy ocupado, espéreme. Caramba, como si nos estuvieran recibiendo plata del Estado, que esos son funcionarios públicos, y un funcionario público se debe al público. Entonces, eso voy a cambiar. Tenga la plena seguridad que yo no voy a permitir corruptos en mi gestión. No voy a defender corruptos, ni los voy a cambiar de un lado a otro. El corrupto es si se larga, se va. Chao. Así de simple. No voy a permitir que haya gerentes empresarios. O sea, un gerente que sea proveedor de su misma institución. O que ponga a su hermano, o a su primo, o a su socio. No. Acá, conmigo. O son gerentes, punto. No hay que yo voy a ser empresario, que yo tenga... No. Eso desaparece conmigo. Todos van a tener posibilidades de vender al gobierno regional y todos van a tener la posibilidad de cobrar como se debe cobrar. Y para eso va a haber una línea directa donde la gente pueda acusar y yo pueda tener acceso a esa línea. Un WhatsApp anticorrupción. Alcalde, señor gobernador, señor consejero, ahí estoy acá en Rioja. Me iba a que me asistan en la posta médica y la posta médica estaba cerrado o me maltrataron. Tal cosa, no hay medicinas. Por favor, solucione mis problemas. Eso. Y que yo tenga acceso a esa información y diga, ¿qué está pasando? Llame a la posta médica o al director y diga, ¿qué sucede? A ver, quiero que vayas a ver. Y efectivamente se van y se encuentran con que no hay medicina. ¿Y por qué no hay medicina si se compró? Ah, pues entiendes, ¿no? De estar adelante del problema, solucionando inmediatamente. En un año tengo la plena seguridad que todo ese maltrato, todo ese mal servicio tiene que cambiarse cuando ven que el gobernador tiene las cosas claras y sabe lo que está haciendo y tiene personal adecuado. Por supuesto, siempre se me va a escapar por ahí uno que otro que se va a querer hacer el vivo, el pendejerete. A esos van a ser acusados por ustedes como prensa y por la población. Voy a pedir que la población sea mi aliado directo y la prensa tenga acceso a todo. No hay otra forma que nos pueda. Si la prensa no está informada y si la población no encuentra un aliado directo entre ellos y el gobernador, que es la prensa. Ustedes van a tener esa gran responsabilidad, mi querido amigo.
1: Eso quiere decir, amigo Sandro Rivero, que usted pondrá mano firme y mano dura, cero corrupción, y como usted manifiesta, sus aliados estratégicos serán, en primer lugar, la población y la prensa. Le queríamos también preguntar, amigo Sandro, si bien es cierto, en toda la región hay muchas obras, pero lamentablemente obras también paralizadas que no sabemos a qué se deben, si es tema presupuestal, si es tema climático. En su gestión, ¿usted permitirá tener obras paralizadas o, como se dice, obra iniciada, obra terminada y obra entregada al pueblo?
0: Mire, lo primero es, sabemos que hay más de 52 obras paralizadas en la región Samaná. Esas 52 obras paralizadas tenemos que saber exactamente por qué están paralizadas y darle solución inmediata. Es plata que ya está ahí. Hay saldos que están ahí, que se deben acabar, pero no hay la decisión política de solucionarlos. Nosotros tenemos que entrar y saber cuáles son, cuánto de plata falta, cómo falta, cuál es el problema. ¿Es administrativo? ¿Es económico? ¿Es que estuvo mal el expediente técnico? Todo eso. Una vez diagnosticado, tomar la decisión de ponerlos en marcha. ¿Por qué? Porque si ya se gastó el 80% en obra y solamente por el 20% está paralizado, pues hay que darle solución. Hay que dar eso. Esa obra tiene que culminarse. No puede quedarse así. Y en mi gestión hay que revisar bien los expedientes técnicos. Porque antes de iniciar una obra hay que revisar el expediente técnico. Empresario que no revise el expediente técnico cuando gana una licitación es un empresario que seguramente a futuro va a querer la obra. Entonces nosotros tenemos que revisar los expedientes técnicos, verificar que estén bien. Y una vez que estén bien, ya soltarlos a una licitación, a un proceso en lo cual no tengamos este tipo de problemas, ¿me entiendes? O sea, y eso significa hacerlo en tiempo récord, rápido. No me voy a demorar un año, dos años, no, tiempo récord, inmediatamente. Eso tenemos que generar.
1: Señor Sandro Rivero, ¿usted qué propone en lo que es respecto a seguridad ciudadana de llegar a ser gobernador regional? ¿Cuáles serían las acciones inmediatas, ya que se están viendo bastantes olas de corrupción, bastantes olas de extorsión, de criminalidad en nuestra región San Martín?
0: Tenemos que integrarnos primero. Mire, Nuevo Cajamarca tiene un sistema de seguridad ciudadana que está bien implementado, ¿no? Entonces, pero Rioja no lo tiene. No lo tiene Naranjos, no lo tiene Moyobamba, no lo tienen los demás. Entonces, hay que integrar un sistema que esté debidamente bien equipado y que puedan ser cámaras que te identifiquen, que puedas ver, no que veas al ladrón cómo roba tu moto y no sabes ni quién es. ¿Me entiendes? Tienen que ser cámaras que manejen ya realmente identificación con programas, eso. Después tener un plan operativo y un plan estratégico realmente a la medida de lo que queremos. El delincuente nos tiene que tener miedo. El que está luchando contra ellos. No ser el gobernador socio de los delincuentes. Porque ser socio de los delincuentes cuando no hace absolutamente nada contra la criminalidad. Y tener una central de emergencia regional. Mire, hoy por hoy, le aseguro, cuando pasa un accidente, su plataforma digital, la suya, recibe la noticia y el accidente antes que la policía, antes que los bomberos, antes que nada. Hoy nos comunicamos y sabemos de los problemas que pasan en tema de criminalidad y de accidentes a través de las redes sociales y no a través de un medio que pueda llegar directamente a los bomberos o a la policía. ¿Se da cuenta? Y la respuesta es una respuesta lenta. El otro día mataron a unos señores, a un señor ahí en Sauce. 3 horas se demoraron la policía para cerrar Sauce. Cuando tiene tres salidas y la población los agarró. No fue la policía, fue la población. ¿Se da cuenta? Esas cosas tienen que cambiar. ¿Por qué? Porque vas a tener un gobernador que está dedicado exclusivamente al tema de la seguridad ciudadana, así como vas a dedicado al tema de la salud, así como vas a dedicado al tema de... así como vas a dedicado al tema de la conectividad, va a estar dedicado al tema de la energía. O sea, hoy por hoy, hay viento, se va la luz. Hay sol, se va la luz. Llueve, se va la luz. Oye, por todo se va la luz. Y nadie dice nada. Y no sabemos a qué hora va a volver ni a quién reclamar. Esa es nuestra realidad y eso tenemos que cambiar.
1: Señor Sandro Rivero, en el tema de educación, ¿qué medidas plantea usted para mejorar la educación pública en las zonas rurales?
0: Lo primero que tenemos que hacer en la zona rural y en todo es, hay que dotarlos de cocinas y de comedores. ¿Por qué? Porque los programas sociales te exigen tener una cocina y un comedor. Lo primero que voy a hacer es cocinas y comedores a toditito los centros educativos. Lo segundo, implementarlos, mejorarlos. ¿Qué le falta esto? Un techo, hay que poner su techo. ¿Qué le falta esto? Ventilación, ponle ventilación. ¿Qué le falta al otro? Pizarras, ponle pizarras. O sea, tratar de lo mínimo posible. Bien, ¿cómo van a ir a estudiar los niños si no tienen sus troches carrozables en buen estado? Si no tienen la carretera en buen estado. Yo he visto lugares donde la gente no puede salir porque llueve. No se puede salir, señor. Entonces tengo que arreglar también las carreteras, tengo que arreglar las trochas para que ellos puedan acceder. No pueden sacar a su enfermo porque no hay forma de sacarlo, porque ha llovido. ¿Se da cuenta? Ni modelo de desarrollo humano para solucionar todos los problemas. Y eso es lo que pretendo hacer. 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Denos su voto, denos su confianza. Tenga la plena seguridad con mi experiencia, con mi capacidad y con lo que yo ya conozco, he recorrido el territorio regional, he identificado todos los problemas que tienen. Y tenemos problemas serios en conectividad, como le digo, tenemos problemas serios en cochas, tenemos que hacer puentes tenemos que hacer, porque sin puente no puedes cruzar ese río. No, aquí nomás, aquí en Soritor, no, cuando vas a cruzar el Tónchima, un puentecito que con las justas pasa un carro de 2 toneladas, así no vas a generar desarrollo. Pues tienes que mandar un carro por lo menos de 9 toneladas, 10 toneladas, te das cuenta, ¿no? O sea, hay infinidad de problemas que hay que solucionar. Y tenemos plata, lo que pasa es que no se está gastando adecuadamente. Tenemos 1.850 millones por hora con impuestos que no se utilizan. Que no se utilizan 1.850 millones anuales que no se usan, porque hay una corrupción, porque ahí no puedes meter la mano. Pero tienes 11 mil millones que sí mete la mano. Eso tenemos que corregir. Más bien, muchísimas gracias. Tengo que entrar a otra entrevista. No, les agradezco, señores. Y de verdad, les digo de corazón a corazón, entrégame tu corazón, este 4. Marca los 4 corazones de Somos Perú.
1: Muchas gracias, señor Sandro Rivero. Sabemos que tiene otras entrevistas y otras funciones también que cumplir según agenda, y le agradecemos de antemano, y también le deseamos desde acá de North Selva que esperemos pues que usted, al llegar a ser gobernador regional de San Martín, pueda cumplir todo lo ofrecido, ¿no? Todos los compromisos que usted ha hecho para el beneficio de toda nuestra región San Martín. Que tenga usted muy buenos días y estaremos en contacto más adelante con usted.
0: Ya, saludo, muchas gracias. Un saludo, marque los 4 corazones.
1: Esas fueron las palabras del señor Sandro Rivero, candidato por el Partido Democrático Somos Perú al gobierno regional de San Martín, ¿no? Ya que ya se acercan, o digamos, estamos a puertas de las elecciones regionales y municipales 2026. Vamos con más información en North Selva Noticias. ¿Qué tenemos a ver de más información en North Selva Noticias? Un nuevo reconocimiento al talento estudiantil obtuvo el Colegio de Alto Rendimiento COAR San Martín, luego de que un equipo de sus estudiantes y un docente alcanzara el primer lugar del 4º concurso escolar audiovisual Historias para un Perú Mejor, realizado en el marco del premio Esteban Campodónico. ¿Qué más tenemos? Vámonos hasta Lamas. ¿Qué pasó en Lamas? A ver, vamos con la información de Lamas. Hay una queja en la provincia de Lamas. Turista denuncia presunto maltrato y discriminación en el castillo de Lamas por parte de vigilante y administrador. Una turista nacional denunció un presunto caso de maltrato y discriminación durante su visita junto a su familia y un grupo de amigos al castillo de Lamas. La visitante cuestionó el trato que, según manifestó, recibió por parte del personal de vigilancia y la administración del conocido atractivo turístico. Según el testimonio que realizó a través de su cuenta personal de TikTok, acudió al recinto junto a un grupo de aproximadamente 12 personas, entre ellas un menor con habilidades distintas y ciudadanos extranjeros. La denunciante señaló que al momento de ingresar, un vigilante habría comenzado a realizarle preguntas sobre quién asumiría el pago de las entradas, pese a que el grupo se dirigía a la boletería para realizar el pago correspondiente. La situación habría generado tensión entre los visitantes y el personal encargado del control de ingreso, al punto que, según la denunciante, inicialmente se les habría impedido acceder al recinto. Ante ello, solicitaron la presencia del administrador del castillo de Lamas con la finalidad de aclarar lo ocurrido. 8:34 PM. Vamos a nuestra primera pausa publicitaria y regresamos con todos ustedes aquí en North Selva Noticias a través de los 98.7, North Selva Televisión y todas nuestras plataformas digitales.
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0: 8:43 en Norselva Noticias. Continuamos con más información en los 98.7 FM de Norselva y a través de nuestras plataformas digitales. Y el día de ayer se llevaron a cabo eventos realizados por la Municipalidad Provincial de Rioja en el distrito Pardo Miguel Naranjos. Se hizo la primera colocación de la primera piedra para la educación y el deporte en la institución educativa Manuel González Prada. Vamos a continuación con algunos pasajes del acontecimiento realizado en el distrito de Naranjos.
1: Gracias por esta oportunidad. Hoy es un día de mucha alegría, hoy es un día de felicidad. ¿Cómo no agradecer al dador de la vida por estar aquí con cada uno de ustedes, por la vida de cada familia, por la vida de cada alumno que tenemos aquí? Muy buenos días con todos y todas. Estimado director Oriel Tayo Hoyos, director de esta prestigiosa institución educativa Manuel González Prada. A mis compañeras Carmela de Jesús, Saboya Aguilar y Karina Rodríguez Piña. Regidoras, representantes de nuestro Consejo Municipal. Tenemos también en nuestro medio a nuestro gerente general de nuestra Municipalidad Provincial de Rioja, al contador Merlin Vera Tantaleán. Y junto a él también el equipo técnico que le acompaña en este día. Me dirijo al señor Edinson Tarrillo, al joven alcalde escolar de la institución educativa Manuel González Prada, a la señora Rosa Camán Muñoz, subdirectora de la institución educativa Manuel González Prada, Yukia Fernández, vocal de la PAFA de la institución educativa Manuel González Prada. Un saludo cordial a todos los padres de familia por medio de su persona. También al maestro Juan Atilano Bustamante Atochado, director de nuestra UGEL Rioja, y a todas las autoridades que se encuentran en este estrado de honor, a todos los padres y madres de familia, y en este día muy especial a todos los estudiantes, jóvenes y señoritas que se encuentran en este lugar. Para nosotros es un día honorable, es un día de gratitud, es un día de reconocimiento. El alcalde en su momento, el titular del pliego de nuestra Municipalidad Provincial de Rioja, y lo menciono su nombre, al señor Juvenal Nicodemos Flores, quien el día de hoy se encuentra de licencia, sin goce de haberes por motivos estrictamente personales. Mi persona lo ha asumido con mucha humildad, pero a la vez con mucho compromiso y con la firme decisión de seguir adelante. ¿Por qué decimos? Porque es la misma gestión, no es otra gestión. Porque nosotros estamos aquí para lo que ha quedado encaminado, que fluyan los proyectos, que fluyan y que vayan, porque es el compromiso. Somos una gestión que estamos a punto de culminar, pero una gestión de puertas abiertas, una gestión interesada, una gestión con vocación de servicio, una gestión descentralizada que se ha movido no solamente en su distrito, sino en toda la provincia de Rioja. Y el día de hoy, con ese nombre digno de este colegio, Manuel González Prada, fue un valioso peruano escritor, quien nos representa y debemos seguir ese legado como estudiantes. Para mí de verdad es un verdadero honor estar aquí en representación de la Municipalidad Provincial de Rioja. Una vez más, darles la cordial bienvenida a esta ceremonia protocolar. La colocación de la primera piedra significa el símbolo que empieza este trabajo de esta majestuosa obra. Un saludo una vez más a nuestros alumnos que el día de hoy se encuentran aquí. Como dijo mi compañera, serán los últimos días que ustedes se encuentran bajo sol, bajo lluvia. Pero hoy les decimos que no solamente hemos venido a colocar esta primera piedra, sino que es un compromiso con nuestros estudiantes, es un compromiso con la educación, es un compromiso con el deporte y con el futuro de nuestro distrito. Este proyecto es el resultado de una gestión, y cómo no felicitar a sus autoridades, al director, a la PAFA, y a todas las autoridades en su conjunto, que han hecho posible hacer estas gestiones, este trabajo articulado. Este es el resultado de una gestión que los recibe, que coordina y que ve realmente, y una gestión comprometida con la educación. Esta construcción de cobertura de instalaciones deportivas en la institución educativa Manuel González Prada, distrito de Pardo Miguel, provincia de Rioja, departamento de San Martín, con código único de inversión 2724099, ¿qué nos va a permitir? Mejorar las condiciones en las que nuestros estudiantes desarrollan sus actividades deportivas, recreativas y educativas, brindándoles un espacio más seguro, brindándoles un espacio más adecuado y protegido frente a las condiciones climáticas. Por ello, esta intervención representa mucho más que infraestructura, representa una digna oportunidad para seguir formando estudiantes con disciplina, valores, salud y ese espíritu de superación. Como Municipalidad Provincial de Rioja, tenemos el firme compromiso de continuar trabajando de manera articulada con todas las instituciones educativas, las autoridades, la población, impulsando proyectos que contribuyen al desarrollo integral de nuestros niños jóvenes y al progreso de nuestra querida provincia de Rioja. Hoy damos un paso importante, un peldaño más, porque sabemos que todavía tenemos muchos desafíos por delante, pero lo asumimos a la vez, con mucha humildad, con mucha unidad, con mucha responsabilidad y con esa convicción que nos identifica de estar presentes con los más pequeños que lo necesitan. Que esta primera piedra simbolice el inicio de una obra que aperture en el tiempo y que beneficie a muchas generaciones de estudiantes.
0: Esas fueron las palabras de la alcaldesa encargada, señora Dani Maribel Montenegro, de la Municipalidad Provincial de Rioja, en la colocación de la primera piedra para la educación y el deporte en la institución educativa Manuel González Prada, ¿no? Ella manifiesta que marcan el inicio de una importante obra para la construcción de la cobertura de sus instalaciones deportivas, un proyecto diseñado para brindar espacios seguros, protegidos y modernos para los estudiantes del distrito. Asimismo, también el día de ayer también se llevó a cabo lo que es la construcción de cobertura de instalaciones deportivas en la institución educativa 00894 del distrito de Pardo Miguel Naranjos. También vamos a escuchar a la alcaldesa encargada dando a conocer sus apreciaciones al respecto.
1: Gracias por la oportunidad. En esta tarde, en primer lugar, quiero agradecer a Dios, al dador de la vida, por estar aquí todos juntos en pie, celebrando una importante y muy bonita reunión. En segundo lugar, agradecer a nuestras familias, porque tras de cada responsabilidad, sea varón o mujer que tenga responsabilidades grandes, hay una familia que nos fortalece. Y siempre es el dicho, detrás de un gran varón hay una gran mujer, o tras de una gran mujer hay un gran varón. Es un principio de una realidad. En esta oportunidad quiero saludar a nuestras autoridades presentes. Pero antes de saludar, quiero presentarme. Soy la regidora Maribel Montenegro de Castañeda. represento a la Municipalidad Provincial de Rioja con mucho honor, con mucha responsabilidad y con mucha humildad. Estos días me ha tocado estar a cargo de la municipalidad con una credencial aprobada por el Jurado Nacional de Elecciones, ya que el titular de nuestra entidad se encuentra de licencia sin goce de haberes por motivos estrictamente personales. En esta tarde me acompaña quienes representan el digno y honorable Consejo Municipal. En esta oportunidad, dos de mis compañeras del Consejo están aquí. Me refiero a la regidora Carmelita de Jesús Saboya Aguilar y a la regidora Karina del Pilar Rodríguez Piña. El resto de mis compañeros, diferentes actividades, pero integrados en un solo cuerpo, una sola gestión, un solo principio y un solo objetivo. Saludar a nuestro director de esta prestigiosa institución educativa, al magíster Erwin Mendoza García, director de la institución educativa 00894 Barrios Altos. Por intermedio de usted, a la plana docente, estudiantes y el personal administrativo. Me dirijo también con un saludo cordial al director de nuestra UGEL Rioja, al magíster Juan Atilano Bustamante Astochado y el equipo que le acompaña. Me dirijo a la señora Raquel Flores, presidente de la PAFA de la institución educativa 00894 Barrios Altos, quien recae sobre sus hombros una grande responsabilidad. Saludar por intermedio de ella a todos los padres y madres de familia identificados aquí en esta tarde. Gracias por estar aquí, por ser los testigos fieles, por aquí en esta bonita reunión que estamos desarrollando. De igual forma, al señor May Sánchez, alcalde escolar, al joven May Sánchez, alcalde escolar de la institución educativa 00894 Barrios Altos. Me dirijo también al señor Johnny Valles, administrador de la UGEL Rioja. Asimismo, a todas las autoridades que estén presentes aquí, estamos acompañados también de nuestro equipo técnico, de nuestra Municipalidad Provincial de Rioja, a la Gerencia de Inversiones. Está aquí presente el ingeniero, quien representa a esta gerencia, responsable de ejecutar estos proyectos. Y con mucho cariño y un saludo muy cordial, muy especial, a aquellos jóvenes, señoritas, que integran esta prestigiosa institución educativa. Y creo que es una institución educativa fusionada, porque creo que la institución educativa primaria, el nivel primario, perdón, creo que también está, funciona aquí en el mismo lugar. Señores, a todos ustedes, muy buenas tardes. En esta tarde quiero decirles que la Municipalidad Provincial de Rioja marca un hito más en la historia de este digno caserío de Barrios Altos, su distrito Pardo Miguel Naranjos. Asimismo, para nosotros y para mí especialmente en condición de autoridad como alcaldesa de la Municipalidad Provincial de Rioja, estar presente esta tarde en esta localidad de Barrios Altos, distrito de Pardo Miguel, para participar, es un acto que representa una muy importante avance para nuestra comunidad educativa. Y es digno también para mí reconocer a nuestro maestro González, que lo conocemos de hace muchos años, es el motor que siempre ha movido, él ha estado presente dando a conocer las necesidades, identificado con su institución educativa. Le decíamos de cariño el maestro de las danzas, al maestro González, que está aquí presente. Yo pido un aplauso muy generoso para él. Ha sido el ente, el puente para que lograr también ese bonito, esta bonita reunión. Hoy nos convoca a todos nosotros y celebrar a la vez la colocación de la primera piedra. La colocación de la primera piedra significa el símbolo del comienzo, de la apertura, de la ejecución de esta obra, denominada construcción de cobertura de instalaciones deportivas en la institución educativa 00894 en la localidad de Barrios Altos, distrito de Pardo Miguel Naranjos, provincia de Rioja, departamento de San Martín, con código único de inversiones número 2723034. Este proyecto nace de una necesidad. Hoy día lo podemos palpar, hoy día lo podemos ver y no podemos ser indiferentes ante una realidad, porque una cosa es estar en un escritorio y otra es estar aquí palpando la realidad del calor y en otro momento la lluvia. Entonces, en virtud de esa necesidad, en virtud de ese trabajo, de esa gestión, y aquí quiero felicitar a nuestro director, identificado con su pueblo, con sus autoridades y con la institución, y con ese grito, con ese clamor de sus alumnos que el día de hoy le dicen: necesitamos una cobertura, necesitamos una sombra, necesitamos un techo donde podamos albergar satisfactoriamente para desarrollar las diferentes actividades y o necesidades como comunidad estudiantil. Gracias a ese trabajo coordinado, maestro, y nuestra municipalidad identificada, porque la municipalidad provincial de Rioja, cabe precisar y decir que es una gestión comprometida, es una gestión que el día de hoy ha dicho sí por un consejo municipal, que cuando decimos en una sesión de consejo cuántos están de acuerdo, todos sin temblar su voz ni la mano han dicho un sí en conjunto, porque esto es una realidad, porque esto es el deber de una autoridad comprometida que sabe llegar a donde más lo necesitan, porque ese caserío abandonado, creo yo, por muchos años, como nos suelen decir cuando llegamos y nos dicen gracias por venir, pero esas gracias en primer lugar nosotros le damos a Dios y le damos las gracias a aquella población que nos ha elegido, no solamente de nombre, sino nos ha elegido para asumir compromisos. Y el día de hoy, este es el compromiso, este es el resultado de un trabajo coordinado, de un trabajo donde la autoridad es sensible. Y nosotros, ¿cómo nos sentir? ¿Por qué digo sensible? Porque vemos la necesidad y vemos esa comunidad producto de un trabajo.
0: Esas fueron las palabras de la regidora, actualmente alcaldesa encargada de la Municipalidad Provincial de Rioja, señora Dagny Maribel Montenegro, ¿no?, en lo que es la construcción de cobertura de instalaciones deportivas en la institución educativa 00894. Comprometidos con el desarrollo de las comunidades, este importante proyecto beneficiará directamente a los estudiantes y docentes de la localidad de Barrios Altos en el distrito de Pardo Miguel Naranjos, brindando un espacio adecuado, seguro y protegido del sol y de las lluvias para la práctica deportiva y actividades pedagógicas. Felicitamos de primera mano a la Municipalidad Provincial de Rioja por estas actividades. Y también el día de hoy la Municipalidad tiene otra invitación. Rioja mejora su infraestructura vial. La Municipalidad invita a la población a participar en la ceremonia de colocación de la primera piedra de la IOAR, denominada Renovación de Puente y Puente, en el camino vecinal R2208133, en PSM 609, Puente Carretera, Puente Bajo, Aeropuerto y Puente Bombonaje, Distrito de Rioja, Provincia de Rioja, Departamento de San Martín, con código único de inversión 2677502. Hoy jueves primero de octubre, a partir de las 10 de la mañana, lugar carretera Puente Bajo Aeropuerto y Puente Bombonaje. Esta importante intervención permitirá renovar estas estructuras viales, contribuyendo a mejorar la conectividad, transitabilidad y comunicación entre los sectores y productores de nuestra provincia. Así que, vecino riojano, estás invitado hoy jueves a partir de las 10 de la mañana a participar de lo que es la renovación de puente y puente en el camino vecinal R2208-133. Como decimos, felicitamos a la Municipalidad Provincial de Rioja por estas gestiones y estas obras, pero también desde Norselva vamos a dar a conocer nuestra opinión, porque nuestra opinión también tiene que ser contabilizada, nuestra opinión también tiene que ser importante como las obras y gestiones que la Municipalidad de Rioja está realizando. Vamos con nuestra opinión, la primera piedra entre la promesa y la obra. La colocación de la primera piedra se ha convertido en muchas gestiones municipales en una de las imágenes más visibles de la actividad pública. Autoridades, funcionarios, vecinos y dirigentes participan en una ceremonia que simboliza el inicio de una obra y al mismo tiempo representa una promesa de desarrollo para la comunidad. Sin embargo, una primera piedra no debe convertirse en el punto culminante de una gestión, sino apenas en el punto de partida. La ciudadanía tiene derecho a celebrar el inicio de una obra, pero también tiene el deber de preguntar qué hay detrás de esa ceremonia. ¿Existe un expediente técnico sólido? ¿El presupuesto está garantizado? ¿Se han cumplido los procedimientos correspondientes? ¿Cuál es el plazo real de ejecución? ¿Quién supervisará la obra y cómo se informará a la población sobre sus avances? La verdadera importancia de una obra municipal no está en la fotografía del día inaugural, sino en aquello que ocurre después. Una piedra colocada puede representar esperanza, pero no garantiza por sí sola una obra terminada, útil y de calidad. Entre el discurso y la entrega final existe un largo camino que debe estar marcado por transparencia, fiscalización y responsabilidad. Las autoridades municipales necesitan comprender que la ciudadanía ya no debería conformarse con ceremonias simbólicas. El vecino espera resultados concretos, calles transitables, servicios eficientes, espacios públicos adecuados, proyectos concluidos y obras que respondan realmente a las necesidades de la población. Por ello, la colocación de la primera piedra debería ser también un acto de compromiso público. A partir de ese momento, comienza una etapa en la que la municipalidad debe rendir cuentas, informar sobre el avance físico y financiero y explicar con claridad cualquier retraso, modificación o dificultad que pueda presentarse. La crítica constructiva no busca desmerecer las obras ni desconocer los esfuerzos de una gestión. Por el contrario, busca recordar que cada proyecto se ejecuta con recursos públicos y, por tanto, pertenece principalmente a la ciudadanía. La autoridad administra esos recursos de manera temporal. La población será la que finalmente reciba, utilice y evalúe los resultados. En ese sentido, sería saludable que las gestiones municipales pasen de la lógica de la ceremonia a la cultura de los resultados. Menos protagonismo para la fotografía y más transparencia en cada etapa. Menos énfasis en la promesa y mayor compromiso con la culminación. Porque colocar la primera piedra es sencillo, lo verdaderamente difícil y lo que finalmente debería valorar la ciudadanía es colocar la última piedra y entregar una obra que cumpla con aquello que se prometió. Esas fueron nuestras opiniones como Norselva Noticias. Vamos a nuestra segunda pausa publicitaria y regresamos con más información en Norselva Noticias. No se despegue de los 98.7.
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9 de la mañana y 18 minutos en todo el territorio nacional. Vamos con más información de nuestra provincia de Rioja. Vamos con más información, siendo las 9 y 18 de la mañana. Fortalecemos nuestros servicios de salud. Gracias a la dirección del Hospital 21 Rioja y al equipo de gestión, mediante la OGES Alto Mayo, se logró conseguir el presupuesto para la adquisición de nuevos equipos que contribuirán a fortalecer la atención de salud en nuestra institución. Servicio de neonatología, dos blenders destinados a fortalecer la atención especializada de nuestros recién nacidos, servicio de rehabilitación y medicina física, un equipo de magnoterapia que contribuirá a fortalecer los procesos de rehabilitación y recuperación de nuestros pacientes. Esta importante adquisición permitirá fortalecer nuestros servicios y mejorar las condiciones de atención para la población adscrita a la provincia de Rioja en el Hospital 21 Rioja. Seguimos gestionando para fortalecer nuestro hospital y brindar una atención de salud oportuna y de calidad. Vamos con más información. Hospital 21 Rioja impulsa acciones para fortalecer la salud visual. La dirección del Hospital 21 Rioja y el Servicio de Oftalmología de nuestra institución sostuvieron una importante reunión con representantes de Orbis, ONG internacional especializada en salud visual y oftalmológica. En este encuentro participaron también representantes de la Dirección Regional de Salud, UNGED Rioja, UNGED Alto Mayo y UNGED Moyobamba, con el propósito de articular esfuerzos y explorar oportunidades de cooperación en beneficio de nuestra población. Durante la reunión se abordaron las posibilidades de fortalecer el servicio de oftalmología mediante capacitaciones al personal de salud, asistencia técnica y eventual apoyo con equipamiento especializado, así como acciones orientadas a la prevención y detección oportuna de problemas visuales, especialmente en niños y niñas. Actualmente estas acciones se encuentran en proceso de coordinación para una posible suscripción de convenio que permitirá establecer los alcances y compromisos de esta cooperación. Desde el Hospital 21 Rioja continuamos generando espacios de articulación que permitan fortalecer nuestras capacidades y contribuir a una atención de salud visual cada vez más oportuna y especializada. Vamos con más información con respecto a Rioja. Semana de la Educación Rural 2026. Del 5 al 9 de octubre celebramos la Semana de la Educación Rural, una oportunidad para reconocer el compromiso de nuestros docentes, estudiantes, familias y comunidades que desde cada rincón de nuestro territorio hacen posible una educación que transforma y abre caminos hacia un mejor futuro. Desde la UGED Rioja reafirmamos nuestro compromiso de seguir fortaleciendo una educación pertinente, inclusiva y de calidad, valorando la diversidad cultural y las particularidades de nuestras comunidades rurales, porque educar en nuestras zonas rurales es sembrar oportunidades, fortalecer comunidades y construir futuro. 9 de la mañana y 21 minutos. Fomentamos el amor por la lectura desde los primeros años. La mañana del día de ayer estuvieron presentes en la inauguración de las bibliotecas del aula de la institución educativa inicial número 288, una importante iniciativa que busca acercar los libros a nuestros niños y niñas, incentivando el hábito de la lectura ilustrada de una manera dinámica, significativa y acorde a su edad. Cada libro que llega a un aula representa una oportunidad para imaginar, aprender y descubrir nuevos mundos. Apostamos por formar desde la infancia estudiantes con mejores hábitos lectores, contribuyendo así a una educación de calidad y a una región con ciudadanos cada vez más comprometidos con el conocimiento. Expresamos nuestro reconocimiento a las docentes de la institución educativa inicial 288 por esta iniciativa y por su compromiso permanente con el aprendizaje y desarrollo integral de nuestros estudiantes. ¿Qué más tenemos de nuestra provincia de Rioja? Hoy, 1 de octubre, Día Internacional de las Personas Mayores. Hoy rendimos un merecido homenaje a las personas adultas mayores de nuestra comunidad, quienes son
quienes con su sabiduría, historia y legado han construido las bases de lo que somos hoy. En esta fecha reafirmamos nuestro compromiso de promover una sociedad más inclusiva, donde se respeten sus derechos, se valore sus experiencias y se garantice una vida con dignidad, salud y bienestar. ¿Qué más tenemos? Tenemos una grave noticia. Burocracia en e-salud atenta contra un paciente. Falta total de criterio y sentido común en la gestión de recursos. Un familiar denuncia el caso de su hermano, quien sufrió una fractura de clavícula y fue atendido inicialmente en el Hospital de Salud de Rioja, dado que allí no cuenta con especialistas en traumatología. Una referencia es comprensible. Lo que resulta inaceptable e ilógico es la cadena de decisiones posteriores. El especialista disponible más cercano está en Moyobamba, a escasos minutos de Rioja. Sin embargo, en el hospital de Moyobamba no cuentan con el material quirúrgico necesario, una placa platina de osteosíntesis. En lugar de coordinar el envío del insumo, la respuesta de salud fue consultar al hospital de Tarapoto si tenían el material. Como si lo tenían, decidieron referir y trasladar al paciente hasta allá, pero aún advirtieron que de no haber cupo o insumo en Tarapoto, lo enviarán hasta Chiclayo o la familia tendría que comprar el material y solicitar un reembolso posterior. ¿Dónde está el criterio básico de gestión? ¿No resulta infinitamente más eficiente, oportuno y económico transferir el insumo médico de Tarapoto a Moyobamba mediante un servicio de mensajería o transporte interno para que el especialista local opere al paciente? En lugar de mover un insumo de pocos gramos, prefieren movilizar una ambulancia con chofer y personal asistencial por más de 2 horas de carretera, gastar combustible, desgastar unidades de emergencia y restar cobertura a la zona de Rioja. Someter a un paciente fracturado y a su familia a un desgaste físico, emocional y económico totalmente evitable. Mover al paciente en vez de mover el insumo no es protocolo, es una flagrante falta de criterio administrativo y desprecio por el bienestar del asegurado. 9:25 y vamos terminando con nuestras notas nacionales. ANA presenta informe a Midagri sobre intervenciones frente al fenómeno El Niño. La Autoridad Nacional del Agua, ANA, adscrita al Ministerio de Desarrollo Agrario y Riego, Midagri, presentó al Viceministro de Desarrollo de Agricultura Familiar e Infraestructura Agraria y Riego, José Luis Bustamante Solís, el estado situacional de las intervenciones que se ejecutan frente al fenómeno El Niño. La presentación se realizó en el marco de las funciones de la ANA como Secretaría Técnica del Comité Multisectorial encargado del seguimiento de las acciones de prevención y reducción del riesgo. Durante la reunión, el jefe de la ANA, Juan Carlos Castro Vargas, expuso los avances de las acciones desarrolladas por la institución y la información reportada por los sectores responsables de implementar medidas de prevención. En ese contexto, presentó el estado situacional de 70 puntos críticos, cuya atención corresponde a la ANA, establecidos en el marco del decreto de urgencia número 008-2026. Estas intervenciones comprenden 113 kilómetros de cauces. Además, la entidad monitorea otros puntos críticos cuya atención corresponde a diferentes sectores del estado. Para fortalecer el seguimiento, la ANA utiliza una plataforma digital que integra información sobre la ubicación, nivel de avance e indicadores de las intervenciones. El sistema permite identificar las acciones en ejecución y mejorar la articulación entre las instituciones involucradas. Las herramientas digitales también permiten registrar y visualizar información georreferenciada, fotografías, videos, fichas técnicas y reportes generados desde campo. Asimismo, incorporan datos de geolocalización de maquinaria y reportes actualizados de los equipos técnicos, facilitando el monitoreo de las actividades. Vamos con más información de índole nacional. El oro verde del Perú. Auge de la palta, Haas consolida su impacto social y posiciona al país como segundo productor mundial.
Detrás de cada contenedor de exportación que cruza los océanos late la historia de miles de pequeños agricultores que transformaron su economía familiar, demostrando que el verdadero valor de la tierra radica en su capacidad de generar inclusión y desarrollo sostenible. El boom agroexportador peruano sigue escribiendo capítulos de éxito en los mercados internacionales, con un total de 84 mil hectáreas cultivadas. El Perú se consolida firmemente como el segundo país con mayor área de palta Hass a nivel global, solo por detrás de México, que cuenta con 258 mil hectáreas, y superando a naciones como Colombia, 40 mil hectáreas, Chile, 33 mil hectáreas, y Estados Unidos, 21 mil hectáreas, informó Arturo Medina Castro, gerente general de la Asociación de Productores y Exportadores de Palta Hass del Perú. ¿Qué más tenemos? Hoy día primero de octubre, hoy primero de octubre se celebra el Día del Periodista Peruano. Vamos con una pequeña nota del Día del Periodista Peruano. Hoy, 1 de octubre, conmemoramos el Día del Periodista Peruano, una fecha que nos invita no solamente a saludar a quienes ejercen esta noble profesión, sino también a reflexionar sobre la enorme responsabilidad que significa informar. Ser periodista es buscar la verdad, contrastar la información, escuchar todas las voces y llevar a la ciudadanía los hechos con responsabilidad, ética y respeto. Es estar donde ocurren las cosas, muchas veces antes que nadie, para contarle a nuestro pueblo qué está pasando. En la radio, en la televisión, en la prensa escrita y en las plataformas digitales, el periodismo cumple un papel fundamental: informar, orientar y contribuir a que una sociedad esté mejor preparada para tomar sus propias decisiones. Desde Norselva Noticias queremos expresar nuestro saludo y reconocimiento a todos los hombres y mujeres de prensa de Rioja, el Alto Mayo, la región San Martín y todo el Perú, especialmente a quienes realizan su trabajo con vocación de servicio y compromiso con sus comunidades. Y en esta fecha tan especial, también recordamos con mucho cariño a quienes hicieron el periodismo una forma de vida y dejaron una huella imborrable. Para nosotros, continuar comunicando desde Norselva Radio Televisión significa también mantener vivo un legado y asumir el compromiso de seguir llevando información responsable a nuestro pueblo. Feliz Día del Periodista Peruano, que nunca se pierda la esencia de esta profesión: informar con responsabilidad, investigar con seriedad, preguntar con libertad y comunicar siempre pensando en la ciudadanía. Feliz día a todos los periodistas del Perú.

0: siendo las 9:31 de la mañana, ya damos por concluido nuestro espacio informativo correspondiente al día de hoy. Gracias a todos ustedes por permitirnos ingresar a vuestros hogares, esperando que el contenido del día de hoy haya sido de su gentil agrado. Nos estaremos viendo el día de mañana a la misma hora, por la misma frecuencia y en las mismas ondas radiales de Nor Selva Noticias. Que tengan un excelente día, un inicio de mes de octubre, y sobre todo también a todas las personas devotas del Señor de los Milagros, que tengan un inicio del mes de octubre. Con todos ustedes estuvo Richard Díaz Aguilar, un gentil servidor, y nos estaremos reencontrando, el día de mañana. Que tengan muy buen día.
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2: Angelito, que le. 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
2: Voy a hablar por teléfono.

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0: los aplausos.
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iniciamos el primer día. El primer día de este mes de octubre. Así que muy buenas tardes, bienvenidos. Damas y caballeros, 3 de la tarde con 11 minutos. 3 y 11 en todo el Perú. Yo feliz, contento de estar nuevamente en los estudios de la radio para acompañarte con muy buena música en esta tarde de hoy. Oye, cierre de campañas por aquí, por allá, por todas partes. Y hablando de cierre de campaña también, es increíble lo que viene sucediendo en el mundo político. Más que todo, la política está fuerte, ¿eh? Aún de los candidatos en Moyobamba, por no sé, no, todavía están en materia de investigación, no podemos todavía confirmar. Por eso vamos a presumir que otro partido político por ahí, o no sé quién sabe, hoy han hecho como 10 disparos a la casa de un candidato de un partido político a la alcaldía de Moyobamba. Y eso es, esa noticia está recorriendo todas las redes sociales, más que todo por la región San Martín, ¿no? Causa preocupación en toda la gente, más que todo en la persona, en el candidato. Y es que no estamos a favor del candidato, ni siquiera sabemos quién es el candidato o de por qué partido está. Pero tenemos esa información y también estamos viendo por ahí, nos han pasado la voz, que ha recibido también amenazas. O sea, luego de los disparos, que ha sucedido en su casa, los de como 10 disparos según la policía, ahora está recibiendo amenazas a través de su celular. Así es. Increíble lo que viene sucediendo. Increíble lo que sucede por la política. O sea, por querer un poder, por querer de repente un puesto de trabajo, por medio de, o sea, ya es algo, digamos, ¿cómo podríamos decir? La gente ya quiere trabajar como muchas personas, ¿no? O sea, en otras cosas. O sea, todo lo que quiere ser con política, porque le veo un trabajo más fácil y ganar más dinero. Es mi manera de pensar, ¿no? Yo no pienso por todos, es mi manera de pensar. Mucha gente que, o sea, claro, esto voy a apoyar a este político. Y voy a que gane este político, voy a ganar bien en mi centavo, voy a tener un trabajo. Y voy a ganar mucho mejor de otras personas que trabajan del día a día. Y por eso voy a pelearme con la gente, con otros candidatos, con otros que apoyan al otro candidato. Y ahora sucede esto, ya no es política, eso se llama vandalismo. Así es. Muy bien, 3 de la tarde con 14 minutos, 3 y 14. Mi nombre es Jim Cleaver. Así que bienvenidos, gracias por la sintonía en diferentes partes de la región. Más que todo en la ciudad de Rioja, muchísimas gracias en los barrios, barrio de Cascayunga, barrio de Quinapata, barrio, ¿qué más? De San Juan de Urifico. La gente de Shawintopata, del barrio de Shawintopata, muchísimas gracias por la sintonía de su radio Nor Selva, la señal que une. 3 de la tarde, 14 minutos, 3 y 14. Hasta las 7 de la noche. Mañana tenemos horario nuevo. Nos pasamos, nos regresamos nuevamente en la mañana. Desde las 9 de la mañana hasta la 1 de la tarde. Así que todas las mañanas te voy a acompañar con buena música. No solamente eso, información también. Así que ya saben, desde mañana, desde las 9 de la mañana hasta la 1 de la tarde. Pero hoy día ponemos este programa. Te voy a acompañar hasta las 7. A las 6 recuerda que venimos con toda la información. En este momento vamos a disfrutar de buena música, recuerdo actual.

Bueno, y recuerda que te ha habilitado el WhatsApp de la radio para que puedas enviarnos todos tus saludos. El 915-1092-63. Claro que sí. 915-1092-63. Número de WhatsApp de la radio para que puedas mandarme todos tus saludos. Tú también puedes llamarme. Puedes hacer tu llamadita. Escribirme también a mi número personal, por si acaso. Número personal, ¿ah? 9-10-30-26-39 el número personal, de repente ya saludo por ahí también, o el número del WhatsApp de la radio, 915-1092-63. Habilitados los dos números para enviar tu saludo, pedirme tu música, mandarme información a esta hora. Claro que sí. 3 de la tarde con 23 minutos, 3 y 23. Vamos a recorrer con la factoría.

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nunca más. Las estrellas de la cumbia. 3 de la tarde con 39 minutos. 3:39. Iniciando este nuevo mes con mucha alegría, por supuesto. La alegría que usted tiene que tener, por supuesto, para que le dé ese punche en el trabajo, para que no esté cabizbajo. Además, hoy día es jueves, antesala de fin de semana. Y me imagino que por ahí de repente tiene planes para un cierre de campaña. Me imagino. Oye, en serio, ¿eh? Los cierres de campaña en esta semana están de moda. Muchas y muchos están haciendo planes para esa noche. Bueno, 3:39.

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salsita esta tarde. El gran Miguel Enríquez. Abre que voy. Saludos para toda la gente maravillosa que está en sintonía en la radio en diferentes puntos de la ciudad, por supuesto. Muchísimas gracias por la sintonía, damas y caballeros, señoras y señores, chicas y muchachos de toda la región.

amiga de la radio, acompañados a esta hora en la chamba, en los grifos, ¿ah? Sí, sí, sí, ahí están las chicas guapas, atendiendo a la gente motorizada, poniendo su gasolina, y es como siempre, carismáticas, una sonrisa en los labios, sí, sí, sí, aunque medio amargada, pero ahí está con su sonrisa. Ay, ay, ay, 3 de la tarde, 48, 3 y 48.

Bueno, en el mundo deportivo, está dando mucho que hablar. Recuerden que el día de ayer hablamos referente a lo que fue de Cristiano Ronaldo, que se retiró de la preparación, digamos, se había retirado y se había pronunciado también la hermana. Y Cristiano Ronaldo también ha dicho que en su momento va a dar declaraciones referente a lo que ha pasado, qué ha sucedido. Pero en estos momentos se está dando la vuelta en todo el mundo la noticia sobre nada más y nada menos, sobre nada más y nada menos que de la selección Portugal, porque como todos saben, no ha participado Cristiano Ronaldo, pero ha ganado. La selección Portugal de Portugal ha ganado por 4-2 en este partido. La gente ya saben cómo es, ¿no? O sea, Cristiano Ronaldo, ellos pensaban que no, que sin Cristiano Ronaldo no son nada, que Cristiano Ronaldo es todo, y otros por ahí, no, pues, no, hay que llamarle nuevamente a Cristiano, él es, y otros por ahí. O sea, que la gente es, si no está en tu contra, hay otros que están a tu favor, lo que haces, lo que dices, pero ahí no va el tema, sino ahorita en estos momentos, la noticia a nivel mundial, porque este partido acaba de terminar hace unos momentos nada más, dice la noticia casi en la mayoría de las páginas: sin Cristiano Ronaldo, Portugal derrotó 4-2 a Dinamarca por la tercera fecha de la UEFA Nations League. Ahí está, la selección de Portugal jugó como visitante ante Dinamarca y sacó una clave victoria para la Nations League. Perú versus Portugal se vieron las caras el día de hoy en el marco de la tercera fecha de la fase de grupos de la UEFA Nations League 2026. No jugó Cristiano Ronaldo, quien abandonó la concentración lusa, dice por ahí. Muy bien, ahí está entonces la información que está dando la vuelta, que se está haciendo viral en estos momentos en diferentes páginas deportivas, más que todo deportivas, sobre Portugal, que ganó sin Cristiano Ronaldo, porque Cristiano Ronaldo dejó, digamos, la concentración, o sea, la preparación de los jugadores. Se había retirado todavía, muchos no saben cuál es el motivo, pero se dicen, hay dimes y diretes por ahí. Ahí está entonces la información. 3:54 PM. Te informas, te diviertes, te entretienes. La pasamos chévere, la pasamos muy bien. Pasamos de lo mejor con la música, con la mejor música seleccionada. Y por supuesto, con la información del momento viral, ya sea también información que está causando en el Perú, en el mundo. Pero acá te diviertes y la pasamos muy bien.

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14: 4 y 8 minutos. Son del 2.

mundo del cine. Vamos a hablar del un poco del mundo del cine. Donde que hay mucha expectativa, de lo que va a ser la película, el reestreno de La Momia. ¿Se acuerdan de la película La Momia? Sí, sí, recuerdan, ¿no? Hay como, a ver, creo que son tres las películas de La Momia. Pero ya se está grabando con los primeros actores de la película esta versión, donde que muchos están hablando, están por ahí diciendo, por ahí spoilers, como se suelen llamarse, sobre algunas actrices, actores, en la participación de esta nueva edición de esta película de La Momia. ¿De cuánto tiempo ha pasado? 25 años. Sí, 25 años, ¿ah? Se va a reestrenar la película de La Momia con Brendan Fraser y Rachel Weisz, dos actores que participaron y fueron parte de la primera película de La Momia. ¿Se acuerda la película La Momia, no? Imagino que muchos, que el año 1999 fue esta película. Para el 2000, en este octubre de 2027, vamos a leer un poco de lo que más o menos dice la nota, para que usted tenga un poco de conocimiento, ¿ok? La película, protagonizada por Brendan Fraser y Rachel Weisz, regresará a la pantalla grande en octubre, o sea, como parte de

En la primera película no se pudo ver, de repente, no sé, de repente la momia va a salir, no sé, bailando la Macarena, ¿no? ¿Quién sabe? Dice que hay capítulos por ahí que le han agregado al nuevo reestreno de la película. ¿Quién sabe, no? Pero bueno, vamos a ver, vamos a tratar de ir a ver la primera película que salió hace 25 años, imagínense. En ese tiempo yo estaba en pañales todavía. Sí, voy a tener que ver. Muy bien, continuamos, seguimos, avanzamos. Luego venimos con más información. Hoy hablando de información, hoy en todo el país, en todas las ciudades, en todas las regiones, están haciendo cierre de campaña. Y lo peor que hacen en el mismo día, uno no sabe a dónde ir a bailar. Pónganse de acuerdo, pues al menos un día cada uno, porque no sabe, mira, imagínense. Irse en grupo no se puede, porque dicen, oye, vamos por allá, yo soy del candidato tal. No, pero yo soy del candidato tal, vamos por allá, no. No, si te vas por allá, pierdes conmigo. No sean así, pues tampoco. Y pónganse de acuerdo, por favor, para poder ir a bailar con la agrupación. La agrupación que está de moda, ¿no? ¿Cómo se llama la agrupación que está de moda? Las Sexy Charapitas, imagínense. Ay. Esta gente. Muy bien, la hora 4:17. 4:17. Gordito, cállate, por favor. Los campos.

Muy bien, 4 de la tarde con 27 minutos, 4 con 27, ¿qué tal recuerdazos con esta canción? Con nuestra queridísima, guapísima Kay Candela. Grandes éxitos, buena música. 3 en 1, ¿ah? ¿Eh? Sí. Como para recordar esas latas, me dicen por ahí.

0: estamos ingresando el día de hoy ya a un nuevo mes, el mes morado, el mes del Señor de los Milagros. No solamente el mes del Señor de los Milagros, también el mes de la canción criolla. Ay, ay, ay. ¿Qué te imaginas ese día? Pedidito los cantantes y las agrupaciones de música criolla. Claro, por supuesto. Comer su rico ceviche. Su por ahí, su leche de tigre. Exacto. Dicen por acá su ¿qué? Marucha. Ah, qué bien, qué rico, qué rico. Increíble, increíble. 4 de la tarde con 28 minutos, 4:28.
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pesar de tener muchos años esta canción, el ritmo y esa pegada ritmo que tiene, sí, ese sazón que le da siempre a Aguamarina todas sus canciones, inolvidable, por supuesto. Aguamarina, inolvidable, así como tú. 4:39 PM. Oye, 4:39. La hora no se detiene para nada, no. La hora no te dice, ¿sabes qué? Te voy a esperar un ratito, así que tranquilo nomás, me voy a centrarme un rato, no. La hora sigue avanzando.

y hablando también de algo de farándula, pero vamos a hablar de farándula internacional. ¿Ustedes conocen, recuerdan al actor Jim Carrey? Sí, sí, a mi tocayo, a Jim Carrey. El gran actor Jim Carrey, que muchos lo conocemos como en sus personajes como La Máscara. ¿Recuerda la película La Máscara? Ahí está Jim Carrey. ¿Qué más? Claro, la película de Navidad, ¿no? El famoso Grinch, ¿se acuerdan? El gran personaje de Jim Carrey, inolvidable. Él se ha casado en secreto y nadie lo sabía. Y por ahí ya sabes que los paparazzis por ahí han hecho su trabajo y han llegado a la conclusión que sí, es verdad, se ha casado en secreto nada más y nada menos que Jim Carrey. Pero a ver, por ahí todavía están por ahí todavía viendo la noticia. Oye, Jim Carrey, que tiene 64 años. Sí, 6'4", ¿va? Y se ha casado a secreto con nada más y nada menos con Min Ha. Así se llama la flaquis, la novia. Pero muchos están por ahí todavía. No se sabe mucho lo referente a esta persona. Pero estoy buscando la fotografía por ahí. Tratando de averiguar más o menos quién es. Porque se ha casado es en secreto, ¿eh? Sí, como muchos se han casado, también se casan por ahí en secreto antes que su papá se entere. Claro, pues lo primero después que me renieguen, dice por ahí la chica. Ay, ay, ay. 4:41. Así está la información, la farándula internacional, hablando referente a Jim Carrey. Así son los Jim, pues así son los Jim.

Una tarde llena de alegría, de buena música. 4:46, 4:46, la guapísima Daniela de Arcourt, en compañía de Motif. Se siente bien, se siente rico. Y más si es con bastante ají. Ah, estamos hablando de comida, ¿no? Ah, ¿de qué estamos hablando? Ah, de música. Pensaba que estaba hablando de comida. Muy bien, 4:49 de esta tarde de este primer día del mes de octubre, del año 2026. Buenas vibras a todos en este inicio de mes. Pensando siempre con el pie derecho, siempre pensando positivo, pensando bien que todas las cosas van a

para pagar las deudas por ahí. Claro, por supuesto. 4 con 49 minutos. 1, 2, 3. La gente que está por la carretera Fernando Belaún de Terry, muchísimas gracias. Gracias por la compañía, gracias por acompañarte siempre con la radio. Donde te encuentres, saben que en cualquier parte del kilómetro de la carretera Fernando Belaún de Terry, muchísimas gracias por estar con Nor Selva, la señal que une.

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chica del son del Duque y su mix hechicero. Muy bien, la hora 5 de la tarde con 14 minutos. Vamos a hablar un poco algo de que acabamos de ver y una noticia que está dando la vuelta a todo el mundo. No ha sucedido en el Perú, es una noticia internacional. Porque acá tenemos a conocer las noticias, no solamente locales, regionales, nacionales, también internacionales. ¿Qué ha pasado? Una noticia que, aparte que ha cautivado, da un pena. Y por supuesto también da molestia, rabia, al mismo tiempo. ¿Por qué? ¿Qué ha sucedido? Esto ha pasado en México. Atención, ¿qué ha pasado en México? Le voy a contar rápidamente. Ha sucedido que han atacado una escuela, sí, así como escucha, una escuela en México, donde que la subdirectora ha fallecido y también hay 3 heridos. Y también han detenido 2 exalumnos de ese centro educativo. Así como lo escucha. Esta noticia está dando la vuelta a nivel mundial a través de las redes sociales y a través de las páginas principales también en el Perú. Si no me cree, revise también por ahí de repente en su Instagram. De repente otros utilizan X por ahí. No el X, el que siempre por ahí, no. Eso no. Estamos hablando del otro, de la página X donde salen las noticias. Eso. No cambiemos el ánimo.

0: El ataque a mano armada dejó a un profesor y alumnos heridos de gravedad, según medios locales, o sea, medios locales de México. Dice por acá la información. Un ataque registrado en una institución educativa de Torreón, en el estado mexicano de Coahuila, dejó como saldo una subdirectora y tres personas heridas. El hecho ocurrió dentro del plantel, o sea, dentro de la escuela, y motivó la intervención de las autoridades. Vamos a leer cómo se dio, por qué, qué ha pasado. Según los medios locales, los presuntos responsables serían dos exalumnos de 18 años de edad, conocido como los cuates. Entre los heridos se encuentra un profesor y estudiantes que estaban en el establecimiento. Tras el ataque armado, con arma de fuego, la subdirectora del colegio perdió la vida a la edad de 56 años de edad. Así está la noticia, 56 años tenía la subdirectora, mientras que tres personas terminaron heridas y recibieron atención médica en hospitales aledaños a la zona del incidente. Medios de la localidad mexicana señalan que entre los heridos hay un estudiante de 13 años que ha perdido una mano a causa del ataque. Ha perdido una mano, imagínense. Por eso nos llamó mucho la atención esta noticia y queríamos compartirla con ustedes, para que ustedes tengan conocimiento de lo que viene sucediendo, no solamente en el Perú, no solamente en el país, también en diferentes partes del mundo. Bueno, ahí está entonces la información. 5:18.
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0: increíble lo que viene sucediendo también en el Perú. Hace unos instantes dimos a conocer información referente a lo que ha sucedido en México en este colegio, que de dos exalumnos, los dos son hermanos de 18 años de edad, han quitado la vida a la subdirectora de este centro educativo y también han apuñalado, así como dice en la información, a uno de los profesores y también a uno de los a tres alumnos y uno de 13 años, imagínense. Pero están ya detenidos y la información todavía sigue pendiente. Pero también lo que queremos contarles es lo que ha sucedido acá en el Perú, más que todo en la región Loreto, en la ciudad de Iquitos. Esto ha sucedido horas de la mañana, donde que supuestamente, no estamos confirmando, pero dicen todos por ahí, indagando ya la policía, está han detenido a un cobrador gota a gota. ¿Por qué? ¿Cuál es el motivo? Porque la persona que le debía, pues, aparentemente 100 soles, sí, así como escucha, 100 soles, no le quiso pagar la deuda, los 100 soles incendiado la casa y ha afectado a 5 casas más por 100 soles, imagínense, y ha causado este incendio, este voraz incendio en la ciudad de Iquitos. Los vecinos han salido, la policía ha capturado a este sujeto, que ya está dando también la vuelta a nivel nacional, la información en las páginas oficiales de diferentes partes de la región. Y dice por acá también la información que tenemos. Dice por acá también que han tratado de botar también a patadas a extranjeros del incendio. Y también la población intentó hacer justicia por sus propias manos. Y es increíble lo que ha sucedido, lo que ha pasado. Por no querer pagarle los 100 soles, ha incendiado la casa, donde que han sido afectadas 5 casas más, ha causado un voraz incendio. Y la población ha quemado la motocicleta de este cobrador gota a gota, que en unos instantes le vamos a dar a conocer el nombre, porque ya tenemos también el nombre por acá y toda la información. Esto viene sucediendo nada más y nada menos que en el Perú, damas y caballeros. No solamente Lima, no solamente la región San Martín, también otras partes del Perú. Claro que sí, muy bien. Y no te olvides que a partir de las 6 de la tarde, ya no falta mucho, vamos a dar a conocer toda la información local, nacional, regional y, por supuesto, internacional, a través de Nor Selva, la señal que une. 5 de la tarde con 39 minutos.
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0: Explícame cómo es eso de que los amigos estén besando, de que con tu amigo, con tu pata, con tu brother, con tu amigazo, estén ahí de chape y chape. Bueno, no, no, no. ¿Dónde se ha visto eso, por favor? Es increíble. 5:57 PM. Llegando a la parte final del programa del día de hoy. Luego a la pausa vamos a retornar con nada más y nada menos. Vamos a retornar con Norselva Noticias, edición central. Así que punto final esta parte del programa.
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0: buenas tardes, son las 6:14, 6:14. Espero que estén muy bien, han tenido una mañana hermosísima y una tarde también productiva en esta fecha, en este primer día de este mes de octubre de este año 2026. Mi nombre es Jim Cleaver, listo, preparado para darte a conocer las informaciones que tenemos para el día de hoy. Muy bien, muchísimas gracias por la sintonía, gracias a usted por dejarnos ingresar a su centro de labores, a sus hogares, donde se encuentre. Muchísimas gracias por acompañarse con Norselva, la señal que une, y el programa Norselva Noticias, edición central. Muy bien, ok, vamos a entonces a iniciar con la programación del día de hoy. Vamos a hablar referente a las obras y lo que viene. Lo que viene informando la Municipalidad Provincial de Rioja, qué ha pasado, qué ha sucedido. Primero vamos lo que fue nada más y nada menos de lo que fue en la renovación del puente en el camino vecinal El Triunfo de la Perla de Cascayunga del distrito de Rioja. La Municipalidad Provincial de Rioja continúa impulsando. Vamos a tratar de también dar a conocer el audio referente a ese tema, lo que ha sucedido. Me informan por acá. Sí, tenemos el audio, ¿no? Ya, ok, tenemos el audio referente a este tema. Sobre nada más y nada menos. Sobre que la Municipalidad Provincial de Rioja continúa impulsando obras que contribuirán a mejorar la transitabilidad y conectividad de nuestras comunidades rurales. Desde la Municipalidad Provincial de Rioja reafirmamos nuestro compromiso de seguir trabajando por una provincia con mejores vías de comunicación, mayor integración y mejores oportunidades para nuestra población. Más obras, más conectividad y más desarrollo para Rioja. Vamos a escuchar en estos momentos. Vamos a escuchar en estos momentos la ceremonia, ¿no? La ceremonia que se dio referente a este tema, referente a la renovación del puente en el camino vecinal El Triunfo, en la Perla de Cascayunga, en el distrito de Rioja. Así que vamos a escuchar entonces las palabras de los dirigentes, las personas que estuvieron presentes, y también de la alcaldesa provincial de Rioja. Escuchemos.
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0: atención, ahora 6 de la tarde con 17 minutos, 6 con 17 minutos en North Selva, la señal que une. Vamos a tratar de tener el audio referente a este tema de lo que se ha dado. Bueno, ahora sí, ahora me dicen que sí, ya está listo, así que vamos a escuchar.
1: ¿Cuál es nuestra función? Ante todo, señores, doy gracias a Dios, quizás nos está dando la vida, la salud a nosotros. Y al mismo tiempo, también dar gracias a las autoridades de la municipalidad, quien también se han tenido que preocupar por esta vía de acceso que mucho tiempo nos estaba ocultando en este puente que no se podía quizás transitar por los motivos camiones pesados. Se abren y vehículos ya pequeños ya no pueden transitar, en la cual ha habido accidentes, no solamente uno, varios accidentes. Qué mejor que la autoridad competente, así como el señor alcalde, se ha tenido que preocupar por esta vía de acceso y hoy de mucho tiempo ya se va a hacer realidad. Se va a hacer realidad, le damos gracias también a él, porque prácticamente nos está apoyando. También quiero dar parte a la autoridad de acá del caserío El Mango, al señor agente municipal, también tiene algunas palabras para que nos dé a conocer.
0: Muy bien, ahí estamos escuchando parte de lo que fue la ceremonia de esta actividad. Hola. Que estamos escuchando en estos momentos referente a la mejora de infraestructura vial de la Municipalidad Provincial.
2: En primer lugar,
0: sobre la ceremonia de colocación de la primera piedra de la IOAR denominada Renovación de Puente y en el camino vecinal
2: de reunir todos
0: en el puente de la carretera Puente Bajo, Aeropuerto y Puente Bombonaje, distrito de Rioja, en la provincia de Rioja, departamento de San Martín.
2: Puente, ¿no? Que
0: esta importante intervención permitirá renovar estas estructuras viales, contribuyendo a mejorar la conectividad, transitabilidad y comunicación entre los sectores y productores de nuestra provincia.
2: De hacer realidad este gran puente, ¿no? Que nos beneficia a varios agricultores de diferentes partes, de diferentes horas, que nos puede beneficiar con nuestras cargas pesadas, que también tenemos por arriba algunos con este gran puente. Gracias.
0: Muy bien, ahí tenemos el agradecimiento de los vecinos, pero también vamos a escuchar qué dijo otras autoridades y también la alcaldesa provincial de Rioja. Así que vamos a escuchar entonces. ¿Bien? 6 de la tarde con 20 minutos, 6 y 20 minutos de la tarde.
3: Muy buenas tardes, vecinos y vecinas de este importante sector. Señores funcionarios, señores representantes de las autoridades del Puente del Triunfo, la Perla de Cascayunga, señor Héctor Fernández Altamirano, teniente gobernador del Triunfo, Samuel Pintado, agente municipal de la Perla de Cascayunga, Claudio Villanueva Ventura, agente municipal de Santa Rosa de Cocayaco. Wilson Quinto Salazar, teniente gobernador de Santa Rosa de Cocayaco. Tengan cada uno de ustedes muy buenas tardes. Gracias a Dios por permitirnos estar acá en esta importante actividad, ceremonia de colocación de la primera piedra del camino vecinal, la Perla de Cascayunga, distrito de Rioja, provincia de Rioja, departamento de San Martín, con el CUIN número 2677531. Hoy en esta tarde estamos aquí para presenciar esta colocación de primera piedra y en representación de la señora alcaldesa Damni Maribel Perales de Castañeda. Es para mí una gran satisfacción participar en esta ceremonia de colocación de la primera

0: piedra de la IOAR, denominada Renovación de Puente del Camino Vecinal El Triunfo, la Perla de Cascayunga, Distrito de Rioja, Provincia de Rioja, Departamento de San Martín, con Código Único de Inversiones 2677531. Cuando hablamos de un puente, hablamos de mucho más que concreto, estructuras o vías de comunicación. Hablamos de personas, hablamos de familias que necesitan trasladarse, trasladar sus productos, que necesitan sacar sus productos de por ello también necesita, es un camino en el cual ayuda a nuestros estudiantes a llegar a sus centros de estudio. Por esto, esta obra tiene un gran significado especial, porque permitirá mejorar la transitabilidad y brindar mayores condiciones de seguridad a quienes utilizan esta importante vía que conecta Rioja con el Triunfo, la Perla de Cascayunga. Una vía adecuada facilita el comercio, fortalece nuestras actividades productivas, mejora el acceso a los servicios y sobre todo permite que nuestras comunidades estén más cerca de una a otras. Desde la Municipalidad Provincial de Rioja, tenemos claro que las obras deben responder a las necesidades reales de nuestra población. Por eso, seguiremos impulsando inversiones que permitan cerrar brechas y mejorar progresivamente nuestra infraestructura vial.
1: Muy bien, ahí estaba entonces la participación de la representante de la alcaldesa encargada de la Municipalidad Provincial de Rioja en esta colocación de primera piedra de esta importante obra que se va a dar en el barrio de Cascayunga. Muy bien, ahí está la información. Antes que nos gane el tiempo, 6:24, vamos rápidamente con una canción, luego a la pausa. Tras la pausa vamos a venir con notas del gobierno regional de San Martín, notas policiales y notas de coyuntura regional, local, nacional, de lo que usted debe saber. Muy bien, vamos con la canción y luego a la pausa comercial.
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continuamos con más información. Son las 6:41 PM, 6:41 PM en radio y televisión Norselva, la señal que une. Continuamos con más información a esta hora, así que vamos a continuar entonces con la información que nos llega de diferentes partes de la región San Martín, y no solamente eso, también que nos llega desde el gobierno regional San Martín. Vamos entonces con las notas del gobierno regional de San Martín, donde Tarapoto fortalece capacidades para impulsar mejores inversiones productivas y sostenibles. Se dio inicio al curso de especialización en formulación, evaluación y registro de planes de negocios Procompite, que fortalecerá las capacidades técnicas de profesionales responsables de impulsar iniciativas productivas, competitivas y sostenibles en la región San Martín. La actividad reúne a representantes del gobierno regional San Martín al proyecto FOLUR del MINAN, la Dirección Regional de Agricultura San Martín y la empresa consultora encargada de la capacitación. Esta especialización brindará herramientas técnicas y metodológicas para mejorar la calidad de los planes de negocio Procompite, contribuyendo al fortalecimiento de las cadenas productivas y generando mayores oportunidades de desarrollo para las organizaciones de productores. El gobierno regional San Martín y el proyecto FOLUR del MINAN, unidos por el fortalecimiento de capacidades y el desarrollo productivo sostenible de nuestra región. 6:43 PM, 6:43. Vamos con más notas que nos llegan desde el gobierno regional de San Martín. Alto Mayo consolida su planificación turística. El gobierno regional San Martín, a través de la Autoridad Regional Ambiental, presentó los resultados del cartografiado de 36 sitios turísticos priorizados del destino Alto Mayo, identificando sus áreas de uso real, espacios de disfrute, vulnerabilidad y riesgos. Esta información generará en el marco del proceso de mesozonificación ecológica y económica. Permitirá fortalecer la planificación, ordenamiento y gestión turística, así como identificar necesidades de inversión y promover un turismo sostenible en la región. El gobierno regional de San Martín coordina acciones para fortalecer la prevención durante las próximas elecciones. El gobierno regional San Martín, a través del COER San Martín, sostuvo una reunión de coordinación con la Oficina Descentralizada de Procesos Electorales San Martín, OMPE, para articular acciones de prevención y gestión del riesgo de desastre ante posibles situaciones que puedan afectar el normal desarrollo de las elecciones regionales y municipales. Con estas acciones, el gobierno regional San Martín reafirma su compromiso de realizar dentro de sus competencias todos los esfuerzos necesarios para contribuir a un proceso electoral seguro y ordenado, favoreciendo las condiciones para la población sanmartinense ejerza democráticamente su derecho al voto. Muy bien, 6:45 PM, 6:45. El gobierno regional de San Martín también hace llegar su saludo a todos los periodistas peruanos. Informar también es contribuir al desarrollo de San Martín. En este Día del Periodista Peruano saludamos a quienes desde los distintos medios de comunicación de nuestra región cumplen la importante labor de informar, investigar y acercar los acontecimientos de San Martín a la ciudadanía. Reconocemos su compromiso con una comunicación responsable, plural y al servicio de la sociedad. Feliz día, periodista peruano. Honramos a quienes con valentía y compromiso nos acercan a la verdad y construyen una sociedad más informada, justa y democrática.

Muy bien, continuamos, 6 de la tarde, 46 minutos, 6:46, estamos ya en la parte final del programa del día de hoy. Vamos con más información a esta hora que tenemos desde distintas partes de la región San Martín. Vamos en estos momentos con las noticias referente a este candidato de un partido político conocido, donde que a su vivienda ha recibido disparos. Tras ataque a su vivienda, candidato Herminio Vázquez recibe amenazas de muerte en Moyobamba. Horas después del ataque registrado contra su vivienda, el candidato a la alcaldía de Moyobamba, Herminio Vázquez Montenegro, denunció haber recibido amenazas de muerte mediante mensajes en los que le exigían renunciar a su candidatura. Según la denuncia, los textos contenían expresiones de extrema violencia y términos que, de acuerdo con lo señalado por el agraviado, estarían asociados a dialectos venezolanos. Uno de los mensajes advertía: "Te dije mal, paria". En el texto, las amenazas se producen luego de que sujetos desconocidos dispararan contra la vivienda de Vázquez Montenegro mientras el candidato participaba en un mitin de cierre de campaña en el distrito de Soritoro.

continuamos con más información a esta hora. Continuamos con más información a esta hora de la tarde a través de radio y televisión Norselva, la señal que una. A ver, alertan condiciones inadecuadas en preparación y almacenamiento de alimentos de comedores populares a cargo de la Municipalidad Provincial de Moyobamba. Contraloría encontró riesgos de contaminación de víveres. Contraloría General de la República alertó a la Municipalidad Provincial de Moyobamba sobre condiciones inadecuadas en el almacenamiento y preparación de alimentos en comedores populares que forman parte del programa de complementación alimentaria, situación que genera riesgo de contaminación de los productos destinados a más de 350 personas en situación de pobreza o vulnerabilidad. En el informe de visita de control número 006-2026, que evaluó del 2 al 8 de septiembre del año 2026, se indicó que en 8 comedores populares se encontraron áreas de cocina y utensilios a la intemperie y expuestas a la contaminación. Además de falta de orden y limpieza en las mesas donde se preparan los alimentos desechos, así como productos mal almacenados y en ambientes poco seguros, condiciones que podrían afectar la conservación e inocuidad de los insumos para los beneficiarios. Asimismo, se advirtió que los comedores Los Triunfadores, ubicado en el centro poblado El de Cóndor y Bendición de Dios en el caserío Nuevo Edén, no brindaban asistencia alimentaria pese a encontrarse incorporados al programa. Esta situación podría afectar a la población beneficiaria y el cumplimiento de la finalidad del programa de complementación alimentaria. Finalmente, la Comisión de Control verificó que la Municipalidad Provincial de Moyobamba no cuenta con un plan de distribución para la entrega de alimentos a los centros de atención del programa. Esta situación podría afectar el adecuado control de la distribución y ocasionar pérdidas, deterioro o uso inadecuado de los alimentos destinados a los beneficiarios. El informe fue comunicado al titular de la entidad con la finalidad de que se adopten las acciones preventivas y correctivas que correspondan en el marco de sus competencias y obligaciones en la gestión institucional, con el objeto de asegurar la continuidad del proceso, el resultado o el logro de los objetivos del programa. De la tarde con 51 minutos, 6:51, con más información a esta hora. Condenan a exgerente por peculado doloso. Aníbal Guillermo Tuesta Sánchez se apropió de fondos públicos y simuló un falso hurto. La Fiscalía Provincial Especializada de Delitos de Corrupción de Funcionarios de Tarapoto logró 3 años, 5 meses y 5 días de prisión efectiva contra Aníbal Guillermo Tuesta Sánchez, exgerente de la Municipalidad Provincial de Lamas, gracias a las pruebas sustentadas por la fiscal adjunta provincial Sara Betzabet Garay Saavedra. El exfuncionario fue condenado por el delito de peculado doloso en agravio del Estado. La investigación demostró que él, ahora sentenciado, se apropió ilícitamente de la suma de 9.457.040 soles pertenecientes a las arcas públicas. El hecho delictivo ocurrió el 23 de octubre del año 2020, cuando Tuesta Sánchez recibió en custodia dicho monto efectivo, el cual correspondía al saldo restante de las festividades por el aniversario de la ciudad de Lamas, con la finalidad de que fuera depositado formalmente. En el lugar de tramitar el dinero en el sistema oficial, el exgerente omitió el depósito y pretendió evadir su responsabilidad penal simulando un falso hurto dentro de su escritorio, siendo él la única persona encargada del resguardo de dicho cajón. Asimismo, las autoridades comprobaron que el procesado ignoró los requerimientos notariales enviados en 2021,
él incumplió un compromiso escrito donde aseguraba que reembolsaría los fondos a más tardar el 15 de febrero del 2021. Finalmente, el juzgado penal unipersonal de la provincia de Lamas dispuso que la ejecución de la sentencia efectiva quede suspendida temporalmente hasta que sea declarada consentida o ejecutoriada por una instancia judicial superior. Mientras se resuelve este proceso, el sentenciado permanecerá en libertad sujeto al estricto cumplimiento de reglas de conducta impuestas por el magistrado.

6 de la tarde con 54 minutos, 6:54. Llegando a la parte final del programa del día de hoy. Muchísimas gracias por la sintonía. Nos vamos con alegres y contentos de haberte acompañado desde las 3 de la tarde. Y mañana estamos desde las 9 de la mañana hasta la 1 de la tarde en nuestro nuevo horario. 9 de la mañana hasta la 1, de lunes a viernes, ¿no? Ahora de lunes a viernes, desde las 9 de la mañana hasta la 1 de la tarde, por Norselva, la señal que une. Así que nos vamos. Mi nombre es Jim Cleaver, que tengan una hermosísima noche y que la pasen muy bien. Permiso.

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